compartiendo día festivo 16 de julio, fecha que recuerda la celebración de la Virgen del Carmen. 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Estamos escuchando Los Huasos de Algarrobal.

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2: Comenzamos a vivir una nueva hora en Chile.
4: Son las 8:31.
2: Hora oficial de Chile.
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0: provincia y señalada, en la región antártica famosa,
1: de remotas naciones respetada, por fuerte, principal y poderosa.
0: La gente que produce es tan granada, tan soberbia, gallarda y belicosa, que no ha sido por rey jamás regida, ni a extranjero dominio sometida.

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1: ¿Quién fuera bolsita para llevarlo de la mano? Cariño, ¿me puede decir la hora, por favor?
0: Son las 9:04.
1: Hora oficial de Chile.
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0: Mercedito, para los que bailan, pues.
1: Mercedita, pues, flaco, una
0: mercedita. Atirante, chico. Brindo por Manuel Rodríguez, por origen y carrera. Brindo por nuestra bandera y por las glorias de Chile.
2: ¡Buena!

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0: aplauso a ustedes mismos.
1: Oye, se brinda la vista, hermano.
2: ¡Sigue la fiesta! ¡Sigue la
3: fiesta, chiquillos! ¡Sí, señor!
1: ¡Oye, se viene todo el baile! ¡Todos al baile!

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0: explícame nomás. Fíjese que va a haber una fiesta acá allá donde el turco Zalaquet.
1: No me digas, a ver, ¿cómo es la cosa?
0: Va a ir Rubio Miguel, Efraín Navarro, Polo Maturana, Don Manuel Arroyo y la Blanquita. ¿Qué le parece? El grupo del uno.
1: Muy bien. Oye, dígame una cosa, ¿y a Humberto Campos lo invitaron?
0: Claro, pero resulta que no va a poder ir, no es que tiene una grabación de un long play con los Cóndores.
1: Ah, ya.
0: Pero en cambio, tiene el Guatón Leyton.

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2: Ya, chiquilla, yo les voy a decir un verso. El vaso es el emblema del que toma por ahí. Hoy aquí, mañana allí, no se aparta del sistema. Por un trago él se quema y de ella no me aparto. Y se encarama en un palto si se pone a difariar. 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

0: nomás Rolando.
1: Ya, pues está Cuaquita entonces que la baila, sí, ahí con la luz.
0: A la cancha las parejas. Vamos sacando los pañuelitos, chiquillos.

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con orgullo alzo mi voz en la caleta Portales, para dejar en los anales mi oración al Padre Dios, que bendiga al que nació en este puerto de ensueño por su corazón portal.

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1: 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Yo no soy un gran poeta, ni tampoco una lumbrera, pero a mi Chile querido cantaré hasta que muera.

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1: Voy a cantar esta cueca con todito el corazón, por La Vega, El Matadero, Plaza Almagro y Estación.
2: Y nos fuimos, tire chofer, vía Z226.
3: Yo también voy. ¡Tira nomás! ¡Tira nomás!

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0: ¿Quién le pasó, pollito?
1: La fulana se echó el pollo y se llevó hasta la camella, ¿no?
0: Así que se pegó los tarismazos.
1: Así no va, Espo. Me dejó en las tablas, pero ya tengo repuesto.
0: Igual que en las cataplasmas, una sacada y otras puestas.
1: Cole Gancho.
0: Oiga, pollito, ¿por qué no nos vamos para Chile mejor para que se alegre?
1: Esa sería mejor, pues, compadre.
0: Ya está. Tírele, chiquillo. Tírele nomás.

0: Y recuerde, los grandes proyectos los sueñan los locos geniales, los ejecutan los luchadores tenaces, lo disfrutan los felices mortales y siempre lo critican los eternos inútiles.
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0: quisiera su atención un minutito.
1: Póngale nomás.
0: Porque quiero dedicarle estos versos a la negra que me tiene prendado el corazón.
1: Póngale nomás.
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0: Dígame, señor Corales, ¿sabe usted que el hombre que traga fuego no podrá actuar hoy?
1: ¿Por

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1: ¿Y es lo que le pasó?
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0: ¡Voy!
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2: ¡Cállate, amigo Campo! ¡Dígase un poquito, pueño!
3: Ya estamos, aquí está el verso, al tiro nomás. Hay una cueca famosa que ha hecho vibrar la patria. Es linda y habla de amor, la escribió don Jaime Atria.
4: Esa es la gran consentida, porque siempre ha sido así. Y si me dice que bueno, yo la canto en Longaví.
5: Y la echamos con la consentida para Longaví.

0: señorita, no me arranque, pues.
1: ¿Para qué me quiere, abuelito, si usted ya está jubilado?
0: Pero no de todas partes, pues. Por eso, 10 cuadras que la vengo siguiendo.
1: ¿Y para qué?
0: Ya, me olvidó ya.
1: ¡Sale para allá, viejo caliente!
2: Y lo fuimos con la cueca de los jubilados.

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5: ¡Aló, vecina!
6: Hola, vecinita, ¿cómo está?
5: Bien, ¿y usted, vecina? ¿Cómo está, oiga?
6: Uy, del uno pirulo.
5: Oiga, ¿sabe que yo estoy haciendo una cazuela y se me acabó la sal, vecina? ¿No tiene un poquito que me convida, oiga?
6: Yo tampoco tengo sal, vecina. ¿Por qué no le pide a la vecina de al frente?
5: Es que me dicen que es peligrosa ella, oiga.
6: Ay, si le dicen la lengua de gato, pero vamos nomás, yo te acompaño.
5: Ay, ya vamos, ya. ¡Aló, vecina!
6: ¡Vení!
5: Somos nosotras, vecinas, que estamos cocinando una cazuela y se nos acabó la sal, oiga.
7: ¡Uy! A mí también se me acabó la sal, pero dos casas más allá, esa vecina tiene sal para el mundo, mija.
5: Ay, ¡Vamos! ¡Aló, vecina!
8: Chiquilla, pasen, que estoy ocupadita, ¿qué se les ofrece?
6: ¡Ay, queremos hacer una cazuelita!

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Muchas gracias. Muchas gracias, amigos. Realmente me siento emocionado de haber estado esta noche con ustedes. Y créanme que les voy a contar a la gente de Playa Linda, señores, lo cariñoso que son ustedes. Mierda, buenas noches. ¡Salud, viejo!

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0: señora es muy celosa y le gusta pasarse rollo y anda buscando los embrollos y situaciones escabrosas porque es muy reveleidosa, arisca, brava y orgullosa. ¿Será acaso por mi herramienta que ella se atormenta? Yo le digo, mi linda esposa, si solo contigo refriego la cosa.
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2: Sabes que me fui en cana, chico.
3: ¿Y por qué?
2: Por robar un relojito.
3: ¿Un relojito? Por robar un relojito que no va en cana. Ahí lo que me llevan en cana, pero por haberme robado 300.000 relojitos. Por un reloj no me voy a hacer apresar. No hay sea ahí. Sí.
2: Y allá en la cana me aprendí esta cueca, oye.
3: ¿Así?
2: Espero que les guste.
3: A ver, cántala.

0: vamos a recordar algo que a lo mejor tú no conociste, oye. La calle Bandera, esa calle Bandera que de noche era de día, con tremendos locales y trabajando 20 orquestas, con montón de números.
1: Tuviste la suerte, porque yo, como soy porteño, me vine un poquito tarde, pero me dicen que era muy bonito la calle Bandera.
0: Una barbaridad. Hueca, baile, de todo.
1: La Antoñana.
0: Grandes amigos.

0: miren, se chorearon la camisa de la Lolo con la Lolo adentro. ¿Qué te parece tamaña injusticia?
1: Pero fue por su propio gusto, a lo mejor, pues.
0: No, no fue por su gusto, sino por su propia voluntad, oye.
2: Y a mí me cocía la bebida, oye. Así se entregó cuerpo y alma.
0: ¿Así?
2: Sí, yo creo que sí.
0: Ahora me lo van a contar ustedes mismos cantando.
2: Eso.
0: Ya está.

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2: Échale el borracho para afuera, échale el borracho para afuera.
3: Soñaba un pobre borracho curado en una chingana, sobredurmiendo decía, pónganme otra majuana. 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
5: Que descanse el acordeón y la guitarra y que brinden las parejas con la rica chicha, vaya.
3: No hay chicha, Daniela, no hay.
5: No hay chicha.
3: No hay chicha.
5: Pon las recontra chicha.
3: Sí, es Tintorio, güey, del otro. Para mí lo mismo es que estamos cantando cueca y lo fuimos con el otro pie. Lo fuimos con la cueca, el guate vino.

0: tomaría un vasito de leche, compadre.
1: Escúcheme, no, escúcheme un poquito. A una guaina de Doñigüe mi hermano le tiró el lazo. No lo infló ni por si acaso le encontró pintecoligüe. Y antes que te fatigue, le dijo la Lola de Aula, que era de apellido Azagra, si pedís pinchar conmigo pa' que me pique el ombligo, conviértete en chupacabra.
2: Nos fuimos con la cueca del chupacabra.

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1: ¡Salud por la guitarra!
2: ¡Que siga la fiesta!
3: ¡Que siga la fiesta, vaya! ¡Brinde, vaya!
2: ¿Y quién le está cantando, vaya?
3: ¡Tabarugal!
1: ¡Vamos con la
2: guitarra! ¡Vamos con la guitarra! ¡Vale!

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1: 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Tenéis re buena memoria.

0: el pie en el botón, Rafaelito, pues.
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2: ¡Qué ropa, Dios mío!

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0: cuatro vientos.
1: Me gusta la buena vida, la fiesta y los cagüines, pero más me gustan las minas que se les salucen los churrines. ¡Dale, compadre!
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3: Está disfruncido, oye, mete la guitarra, hombre. Ahí sí, no sabes nada lo que se viene, ¿ah?
4: Sí, cállate, como quedó este, ¿ah?
5: ¡Oh, la quedó!
4: Oye, le hicieron firmar hasta por debajo de la cama.

0: está bien el agua cuota, weón.
1: Claro, igual no tomamos esa cervecita, weón. ¿O no?
0: Oiga, ya, hombre, ¿y la florcita cuándo?
2: Se sabe, usted.

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2: Buena.
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tiquitita.

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4: Son las 7:13.

0: Son las 7 y 22 minutos.
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0: Son las 7:31.
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0: Son las 7:40.
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0: Son las 7:48.
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0: Son las 7:55.
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0: Son las 8:03.
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0: Son las 8:13.
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0: Yo sigo siendo chileno, mierda.
1: Son las 8 y 26 minutos.
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0: Son las 8:35.
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0: Son las 8:44.
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0: Son las 8:51.
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0: Son las 8:58.
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2: ¿Quién fuera bolsita para llevarlo de la mano? Cariño, ¿me puede decir la hora, por favor?
3: Son las 9:01.
2: Hora oficial de Chile.
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0: Julio.
3: 1853, en Chile se vende el primer sello postal. 1886, en Santiago de Chile, se funda la Academia Chilena de la Lengua. 1931, el presidente chileno Carlos Ibáñez del Campo dimite de su cargo en medio de una crisis política. 1957, en Santiago de Chile, se crea el Partido Demócrata Cristiano. 1971, en Chile, el presidente Salvador Allende promulga la reforma constitucional que permitió la nacionalización de la gran minería del cobre. 2021, en Chile, la Convención Constitucional inicia sus labores, siendo la primera instancia democrática para la creación de un proyecto de constitución en la historia del país.
0: Julio.
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chiquillos, chiquillos, chiquillos, la mesa está lista, así que pasen a servirse nomás.

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1: Mijita, por fin vamos a cobrar la jubilación. Hay que subir al quinto piso y están malos los ascensores. Tenemos que subir por la escalera.
2: Ay, pero mijito, ay, ay, ay, ay, qué escalera más larga. Ay, esto es mi vida, he visto algo tan parado.
1: Hace memoria, vos vieja, hace memoria.
2: Me acordé, me acordé, me acordé.

0: Gilberto.
1: Esta hijo compadre Gilberto Guzmán, no hay nada que hacer, ¿eh?
0: No más, pues, ¿cómo está la

0: dar permiso, viejita, porque tengo que salir con una Lola.
1: ¿Para qué vaya a salir?

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1: ¿Quién fuera papita para acompañar esa cazuelita? Cielito lindo, ¿me puede decir la hora, por favor?
0: Son las 9:32.
1: Hora oficial de Chile.
2: Torre Reloj de Tocopilla. Esta Torre Reloj de Tocopilla se ubica a un costado de la costanera, a 2 cuadras al norte de su intersección con Ministro Portales, en el acceso a la central termoeléctrica de Engie. Consiste en una estructura de concreto de 7 metros de alto, en cuya parte superior se encuentra un reloj analógico. Tiene una base de concreto y una placa de metal, que dedica el monumento a la ingeniería chilena por la construcción y montaje de estas unidades generadoras de energía. Su mandato fue el grupo empresarial Sido Coppers. La central termoeléctrica de Tocopilla data de 1915, cuando se construyó para alimentar de energía al mineral de Chuquicamata. Pasa a ser propiedad de Codelco en 1971 con la nacionalización del cobre. Desde 1983 forma parte del sistema interconectado del Norte Grande, encargado de suministrar energía a las regiones de Arica y Parinacota, Tarapacá y Antofagasta. www.acordesdechile.cl, la radio del folclore.

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1: Vengan, escuchen, la tierra habla. Que andemos bien, que tengamos fuerza. Aguilucho Alejo, duerme. Adelante, hermanos, por siempre la victoria.

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1: ¿Quién fuera gatita para pasar 7 vidas a su lado? Amorcito, ¿me puede decir la hora, por favor?
0: Son las 10:02.
1: Hora oficial de Chile.
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2: 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Soy María Cecilia Zamorano del grupo Marejada de La Serena y Coquimbo. Y a través de esta prestigiosa radioemisora queremos invitarlos a conocer nuestro nuevo tema, que ya está posicionado en YouTube de nuestro grupo, YouTube Music y por supuesto en Spotify. 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
0: Son las 10:31.
1: Hora oficial de Chile.
2: Los dos maulinos somos herederos de esta cultura y desde la honestidad más profunda difundimos las expresiones de la gente sencilla que puebla nuestros campos. Este es el nuestro suelo natal, tierra donde habita el campesino alegre e ingenioso, hábil para el trabajo y la poesía. Solo pretendemos cantar y contar lo que el Maule nos ha enseñado a la orilla de un brasero, compartiendo un mate y escuchando esa conversación tan profunda y tan cotidiana a la vez, que nos transmite la experiencia y sabiduría de nuestros ancestros. Este trabajo es un homenaje sincero a las cantoras campesinas del Maule, nuestras maestras, mujeres de corazón generoso, sencillas, risueñas. En su canto se plasma la sabiduría de la vida, alegrías y penas, lo humano y lo divino. Ellas son el fruto más precioso que ha dado este suelo. Por eso, cantamos con orgullo para nuestra gente y para el mundo. ¡Viva la región del Maule, fértil, tierra encantadora, donde han brotado los versos de poetas y cantores!

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0: Son las 11 en punto.
1: Hora oficial de Chile.
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1: Páguese una coquita, usted ahora, señor.
2: ¡Listo, no más, pues! ¡Plata de miedo no hay que nunca! ¡Préstele pañuelo y le hierva después!
1: ¡Tome, tome! ¡Pero de vuelta!

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2: Son las 11:30.
1: Hora oficial de Chile.
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1: Julio.
0: 1853. En Chile se vende el primer sello postal. 1886. En Santiago de Chile se funda la Academia Chilena de la Lengua. 1931. El presidente chileno Carlos Ibáñez del Campo dimite de su cargo en medio de una crisis política. 1957. En Santiago de Chile se crea el Partido Demócrata Cristiano. 1971. En Chile, el presidente Salvador Allende promulga la reforma constitucional que permitió la nacionalización de la gran minería del cobre. 2021. En Chile, la Convención Constitucional inicia sus labores, siendo la primera instancia democrática para la creación de un proyecto de constitución en la historia del país.
1: Julio.
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3: Son las 11:59.
2: Hora oficial de Chile.

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3: Son las 12:33.
1: Hora oficial de Chile.
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2: Mientras los campos estén cantando, yo voy a seguir tomando y bailando también. Vamos a bailarla, pues.
3: Háblate algo, pues, Marcialo.
4: Al tiro nomás, fíjate en lo que voy a hablar. A Melipulli cantó el Inca, cuatro colinas de amores. 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Vengo a brindarte esta cueca con todo mi corazón. Quiero mostrar las bellezas de mi lindo Puerto Montt.
5: Me gustó el verso, compadre, lo digo con razón. Por eso es que yo al tirante le acerrucho al acordeón.
6: ¡Buena!

0: tiro, pues, compadre, con los hermanos Castro.
1: A ver, ponga atención la galla ahí. Con el azul de mi cielo y la blanca cordillera, con el rojo del Copihue, así nació mi bandera.
2: Dedicado para Chile Chico, venga la cueca chilena.
1: Ahí estamos,

0: Horacio baila con la Carmen, los hermanos Campos siguen cantando y yo con todos mis amigos seguimos tomando, pues.
1: Aguaite, compadre, la chicuelita que hay ahí, ¿no?
2: Deja, compadre, que yo la vi primero, pues. Buenas tardes, señorita.
3: Buenas tardes, callero. ¿Qué se les ofrece?
1: Queríamos convidarla para dar una vueltejita para allá, para el cerro.
3: ¿Para el cerro? No, pues hay que casarse primero.
2: Eso sería antes que saliera la píldora, pues.
3: La píldora, yo no me trago nada esa píldora.
1: Hagamos una cosa, pues vamos para el cerro y a la vuelta nos casamos.
3: A la vuelta nos casamos. Esa talla me la han hecho como 5 veces ya.
2: Mejor cantemos la cueca, la pildorita, mi alma.

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1: Seguro la cantora va a llevar todo pa' fuera.
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6: Es la 1:01.
5: Hora oficial de Chile.

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Hacha Inti, Quechua Aymara, Gran Sol. Es una destacada agrupación de música andina y folclórica chilena formada en el año 1997 en la comuna de San Bernardo, Santiago. Su propuesta musical combina melodías altiplánicas con letras que relatan la historia social de los lugares más recónditos de Chile.

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0: En Acordes de Chile, saludamos a Pedro Sepúlveda, integrante de Hacha Inti.
1: Hola, queridos amigos. Les habla Pedro Sepúlveda Mardones, integrante de la agrupación andina Hacha Inti de San Bernardo. Quiero dar un gran saludo a la gran radio Acordes de Chile. A la vez también agradecer por todo el apoyo que nos entregan a cada agrupación musical de Chile. En esta ocasión también quiero presentarle un nuevo trabajo junto a nuestro Hacha Inti, una linda canción en ritmo de caporal llamado Cuando me besas. Espero que les guste y que también puedan compartir y darnos su opinión y dejarnos sus comentarios. Un fuerte abrazo para cada uno de ustedes.

0: Las canciones de Hacha Inti abordan temáticas sociales, románticas e históricas. Además de su discografía, cuentan con un amplio recorrido por los principales escenarios del folclore nacional.
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5: Es la 1:36.
4: Hora oficial de Chile.

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1: ¿Quién fuera papita para acompañar esa cazuelita? Cielito lindo, ¿me puede decir la hora, por favor?
0: Son las 2 en punto.
1: Hora oficial de Chile.
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2: Cuando la pampa salitrera en sus inicios empezó a explotarse, indudablemente que en este desierto tan árido no tenían personal o trabajadores que pudieran tener la valentía de internarse en pleno desierto, el más árido del mundo. Y es así como contactaron o tuvieron la estrategia de buscar un enganchador, que era una persona que salía hacia los pueblos, hacia las ciudades del país, recorriendo el país y desde muchos lados, desde Chiloé, desde Santiago, de la zona central, de Ovalle, a plena voz en la pampa, en la plaza de las ciudades, gritaba y motivaba a la gente a engancharse para ir a las oficinas salitreras.
3: Enganche para las oficinas salitreras. Ahí ustedes podrán ganar un buen salario y tendrán un excelente vivir, mejor que acá.
2: Y sucede de que eso fue solamente una quimera. El pampino o el extranjero que llegó acá, hasta chinos, peruanos, bolivianos, venían detrás de un tesoro, pero solo encontraron pobreza. Y hay un tema que de alguna manera yo relato esta experiencia, que lleva por título El Chilote Enganchado, que se vino con mucha ilusión a trabajar a la pampa y solo encontró soledad.

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0: quiero escuchar esa cuestión que cantan los chiquillos.
1: El hueso, que me gusta tanto. El hueso, el hueso.
2: Ya, oh, ya le vamos a cantar el hueso. Quédense callá. Aquí va el hueso. Ahí vamos.
3: Ahí lo tiene ya.

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1: ¿Quién fuera Turnia para verte doble? Dulzura, ¿me puede decir la hora, por favor?
2: Son las 2:31.
1: Hora oficial de Chile.
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3: Oye, viejo, ¿por qué no me canta esa cancioncita para el personaje de nuestro pueblo, po?
4: Qué falta, a ver, pues vieja, yo lo voy a cantar nomás. Te voy a hacerle un homenaje también a un hombre que toda la vida iba para el campo a comprar cuero. ¿Ah? Y este cristiano de Dios se llama Héctor Chihuahua, mi pariente. Y la gente que yo lo conoce como el pobre diablo.

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2: Son las 3:01.
1: Hora oficial de Chile.
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alma, en el Cerro Cordillera, Playa Ancha y la Costanera, también en la Calaguala y las lindas Torpederas, para bailar cuecas del uno. Y no me vengan con grupo cuando me tocan la bailo allá en el Nunca Se Supo. Esa es la cosa, mi hermano.

0: Chiquito. Oye, compadre, ¿cuántos años tiene su Yolita?
1: Más o menos como 5 años, compadre.
0: No se hereje, poño, si apenas una guaguita nomás.
1: No, compadre, si usted está equivocado. Mi Yolita es una embarcación, es de madera y sirve para navegar.
0: Poño. Ah, ahora caigo, poño. La mía no, poño. Mi Yolita es de carne y hueso y tiene 23 abriles, poño. Es la chiquilla más linda del mundo. Lástima que ya no me quiera más, poño.
1: Bueno, compadre, que suenen las guitarras y vamos navegando con la segunda patita.

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0: Son las 4:02.
1: Hora oficial de Chile.

0: Que la mina es la mujer, dice el refrán popular. El minero es el marido, la guaguita el mineral, pues.
1: En la mina soy minero y en la

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0: Son las 5 en punto.
1: Hora oficial de Chile.
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0: Bien bailado, chicos.
1: ¡Ahora! ¡Siéntate para acá, chico, media pulgada!
2: Oye, guarda, guarda, ¿qué te pasa, Danielito?
1: ¿Sí, qué?
2: Guarda, guarda, no te tires conmigo, mira que... me la puedo, pues no.
1: Que te la haya puesto la boca.
2: Señor, para que sepa, aquí hay pasta, pues no.
1: Claro que tenés pasta vos, pero de la chica.
2: Guarda, guarda, guarda. ¿Qué? Para que sepa, yo he sido roto patiperro y tranqueador por la línea,
1: bueno. Bueno, no tranqueado, nunca baja la baranda.
2: Bueno, no, flaco, mira. ¿Qué? Cantor al humano y a lo divino. Y cuando un tieso se me la atraviesa, también que lo pongo al hilo.
1: ¿Qué más tenía entonces? Pues que arriba las tejermantes y abajo las pisaderas. Y si la manta queda mal, es culpa de la tejendera. Oiga, compadre, ¿qué hizo la manta que tiene el pico quebrado? Ese gallo que no agarra el acordeón y me la canta.
2: ¡Buena! ¡Me están desafiando!
1: ¡Ay, se las entendí!
2: ¡A mí me están desafiando! ¡Escucha, nariz de camucha! Aquí va a hallar ají pa' tu cardo. Cantor de a cuatro por chaucha, flaco cara de difunto. Dime si querís cantar conmigo de contrapunto.

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0: mirando.
1: Estamos con respeto, estamos con respeto.
0: Pero, ¿cómo te crees que yo no la paré? ¿Qué me dijiste?

0: Oiga, señor.
1: Diga nomás.
0: ¿Aquí se puede tomar el tren para la reja?
1: Si no estáis muy apurado, puede llegar a tiempo, no hay que recién está hecho el hoyo.
0: Bueno, ¿y qué tiene que ir yo aquí por la estación, señor?
1: Que no es que estamos poniendo recién la línea, jetón.

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0: ¿Y a dónde querés que aile María la lámpara?
1: ¿Quién va a cantar esta
2: todo tocando? ¿Que aile en el cielo falso?
0: ¿Quién va a bailar si está todo tocando?
3: Oye, está bueno la sabotilla, está buena la sabotilla.
2: Hay que bailar en la mesa de centro, ahí,
3: sacan fotos como espejo.

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0: Son las 6:00.
1: Hora oficial de Chile.
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Los cascos de los caballos anuncian con desazón que se ha impuesto la traición como inapelable fallo. 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

0: Y recuerde, los grandes proyectos los sueñan los locos geniales, los ejecutan los luchadores tenaces, lo disfrutan los felices mortales y siempre lo critican los eternos inútiles.
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La cueca bajó del cielo y allá se van los cantores. La aprendimos los mayores de nuestros padres y abuelos. Orgullo de nuestro suelo, la cueca sigue creciendo. Así la vamos viviendo y con profundo respeto a nuestros hijos y nietos se la vamos transmitiendo. Se la vamos transmitiendo con el canto y la guitarra. Que la bailen sin amarra, tal como la estén sintiendo. Los pasos van emergiendo con alegría y anhelo. Se enarbolan los pañuelos apuntando hacia la gloria. Quedándose en nuestra historia, la cueca bajó del cielo.

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1: 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Cariño, ¿me puede decir la hora, por favor?
0: Son las 7:01.
1: Hora oficial de Chile.

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1: ¡Hecorúa! ¡Y matón! ¡Cojo, ve y cortijoco! ¡Mamá!

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3: ¿Quién fuera Turnia para verte doble? Dulzura, ¿me puede decir la hora, por favor?
4: Son las 7:59.
3: Hora oficial de Chile.

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De Hacha Inti destacamos sus producciones Historia de un Pueblo, Vivencias y Resiliente.